irritación se desvaneció. El hombre se volteó hacia mí para conversar. Después de unos minutos me preguntó, ¿usted va a la iglesia? No, asentí. Lo sabía, exclamó. Puedo ver a Dios en su sonrisa. Inmediatamente sentí humildad. El pequeño cambio que puse en práctica para mostrar mi amabilidad a otras personas me brindó el mejor elogio que jamás había recibido. Pensamiento para el día. Un pequeño esfuerzo puede mostrar el amor de Dios a los demás. Vamos a nuestra portada musical con dos hermosos himnos en su programa Vivencias de Tomé, América y el Mundo.

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Un día, mientras desayunaba, pude ver cómo unos hermosos pájaros disfrutaban de las semillas del comedero. Cardenales, carboneros y una paloma comían tranquilamente, y yo sonreía, y de repente otros pájaros grandes, agresivos, llegaron al comedero. Asustados, los pequeños pajaritos salieron volando. Me levanté molesto, abrí la puerta de cristal y espanté a esos pájaros. Las semillas que había puesto estaban designadas para los pájaros cantores. Al día siguiente ocurrió lo mismo, y justo cuando iba a ahuyentarlo de nuevo, recordé la cita bíblica de hoy. Una mujer cananea insistía para que Jesús y los discípulos sanaran a su hija. Esto alteró a los discípulos, que deseaban que Jesús la despidiera. Cuando Jesús le dijo que su misión era solo para los elegidos del pueblo de Israel, la fe perseverante de aquella mujer hizo que Jesús le tuviese compasión. No pretendía que las semillas fueran para los pájaros más grandes, pero ellos también estaban hambrientos de alimento. De igual manera, Romanos 9:23-26 nos recuerda: la gracia de Dios es para todos, no solo para unos pocos elegidos. Pensamiento para el día: la gracia de Dios es para todos los que creen. Vamos a nuestro próximo cántico musical para esta noche: Miró el pecado.

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Ayuda del Señor. Dice la autora, soy madre soltera. En una ocasión estuve desempleada y sin vehículo. Sin embargo, necesitaba un auto para poder conseguir trabajo. Si no trabajaba, no podía cuidar de mi hijo ni de mí. Lloré, oré y hablé con algunas personas de la iglesia sobre mi situación. Poco después de haber hablado con ellas, un par de hermanos de la iglesia se acercaron a mí. Habían estado en un taller de reparación de autos local y el dueño del taller también era cristiano. Le contaron mi historia. Me dijeron que los tres oraron justo en ese momento. Al decir amén, entró un hombre en el taller queriendo vender su auto y añadió, sin conocer a alguien que necesite un auto, puedo regalarlo porque vamos a comprar uno nuevo. Ellos estaban acostumbrados, pero no sorprendidos. Sabían del poder cuando dos o más se reúnen en el nombre del Señor. El auto registraba más de 160 mil kilómetros, pero me sirvió por varios años, incluso para poder usarlo por la compra de un auto nuevo más adelante. Esta experiencia me recordó la cita bíblica de hoy. Dios está atento a las oraciones de quienes se sienten impotentes y cuidan de sus hijos. Pensamiento para el día. Puedo orar con confianza sabiendo que Dios está atento a cada una de mis oraciones. Vamos a nuestro próximo musical en su programa Vivencias de Tomé, América y el Mundo.

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Amables oyentes, a continuación, la necrología de nuestro hermano Moisés Elías Fierro Vega. Este fue un hermano de la iglesia, nuestra querida iglesia wesleyana, amigo por más de 50 años, compartí con él de las vivencias de lo que es la vida cristiana, y vamos a compartir un poco lo que fue la vida de nuestro querido hermano Moisés. Fue llamado a la presencia del Señor nuestro querido hermano, un baluarte de la fe, de los principios y valores en su comunidad cristiana. Pudimos participar de tres hermosas liturgias con los miembros y pastores de la iglesia wesleyana, donde dieron testimonio de la tremenda fe de este hombre. Hay un himno, queridos hermanos, que grafica realmente lo que fue Moisés. Dice el himnólogo: un himno alcemos de gratitud a nuestro Padre Dios, por esos santos que por él combatieron con valor. Un médico había, también un contador. Fueron santos de nuestro Dios, su siervo también yo quiero ser. A Dios amaron con gran fervor, y por obedecer los mandamientos de Jesús no temieron padecer. Soldados, ministros, profetas también, la vida supieron valientes perder, y si Dios necesita de mí también, con gozo le serviré. No solo en siglos pasados, Dios sus santos se escogió. Hay muchos hoy que al Rey Jesús obedecen con amor. Están en la escuela, en la calle o el tren, en templos, hogares, negocios también, son los santos que llama Dios, su voz obedeceré. Querido hermano Moisés Fierro, duerme y descansa en los brazos de nuestro Dios.

de Tomé si hay en el mundo vivencias un estilo diferente de comunicación cristiano. Donde quiera que estemos, no tengan miedos, pues yo estoy contigo. No temas, pues yo soy tu Dios. Yo te doy fuerza, yo te ayudo, yo te sostengo con mi mano victoriosa. Un domingo, mientras estaba muy ocupado en mi trabajo y lamentando no poder asistir a la iglesia, recordé las palabras de Isaías 41:10. No tengas miedo, pues yo estoy contigo. No temas, pues yo soy tu Dios. Este versículo me ayudó a darme cuenta de que Dios está conmigo, incluso cuando tengo que trabajar y no puedo participar en un servicio de adoración. Una de las bendiciones que experimenté durante la pandemia del COVID-19 fue la facilidad de participar de los servicios virtuales. Aunque no podía acudir a la iglesia físicamente, podía asistir fielmente a los servicios de adoración a través de la internet. Y si no pudiese ver el servicio de adoración en vivo, podría ver el video más tarde. Muchas personas no pueden acudir a los servicios debido a sus horarios laborales. Otros no pueden asistir a la iglesia por motivos de edad, enfermedad o responsabilidad inevitable. La tecnología ha hecho posible los servicios de adoración virtual y me alegra saber que ahora más personas pueden adorar de esta manera. Isaías 41:10 nos dice que tenemos la presencia de Dios con nosotros donde quiera que estemos. Pensamiento para el día: donde quiera que adore, Dios está presente. Vamos a la música, querido amigo Héctor.

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También hace algunos días nos ha dejado del escenario de esta tierra un gran amigo, Felipe José Azpilicueta Bolzoni. Su esposa, padre, hijo, hermanos y amigos, todos con un sentimiento de pesar, fuimos al Camposanto a entregarle esa ofrenda de Dios para que nuestro Padre Celestial pudiera recibirlo en su santo reino. Dice el cantautor Alberto Cortés, cuando un amigo se va, queda un espacio vacío que no se puede llenar con la llegada de un amigo. Cuando un amigo se va, se pierde algo, se ha perdido algo, donde hay un sitio dormido. Cuando un amigo se va, el caminar es más lento y se logra revelar el duende lleno de vino. Cuando un amigo se va, se queda un árbol caído, lo que no vuelve a brotar porque el viento no lo ha revivido. Cuando un amigo se va, queda un espacio vacío que no lo puede llenar la llegada de otro amigo. Todos con mucho pesar lo despedimos, pero tenemos la certeza de que un día, Felipe, nos volveremos a reencontrarnos con tu sonrisa, con tu creatividad, con tu sensibilidad, con tu carácter, y tendremos el abrazo fraterno, esa mirada serena, firme, esos ojos hermosos que irradiaban paz. Tus hijos van a ser la mejor voluntad de que tú, los proyectos de vida que quedaron inconclusos, ellos lo van a hacer por ti. Ellos van a cuidar tu esposa y nosotros, tus amigos, estaremos a vuestro lado. Felipe, descansa en los brazos del Señor. Esta canción que a ti te gustaba mucho, te la dedicamos en tu nombre, Callejero, del cantautor Alberto Cortés.

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nos dejó el espacio como testamento, lleno de nostalgia, lleno de emoción. Vaga su recuerdo por los sentimientos para derramarlos

0: Al fin y al cabo, no era más que un perro.
1: Vamos a la reflexión de la palabra para esta noche. La pausa cristiana, el desafío de dejarse preguntar por Dios. ¿Quién dice la gente que es el Hijo del Hombre? Consultó Cristo a los apóstoles y a continuación los interpela a ellos mismos. ¿Y ustedes quiénes dicen que yo soy? Mateo 16, del 13 al 15. Así comienza el Evangelio que hoy compartimos. Y Jesús seguirá preguntando en distintas escenas de los evangelios. Esta semana hemos leído sobre el joven rico. Miremos la respuesta del Señor a su inquietud. Maestro, ¿qué tengo que hacer de bueno para obtener la vida eterna? ¿Por qué pregunta qué es bueno? Jesús responde con otra pregunta. Indagar es propio de un maestro y sus contemporáneos. Así lo llamaban. Rabí, mi maestro de la ley, quien realmente enseña, renuncia con humildad al monólogo porque reconoce y valora la dignidad y la libertad del otro, apostando que es capaz de responder y comprometerse. En la pasión interpela al traidor Judas, con un beso entregas al Hijo del Hombre, a Pedro después de la resurrección. Simón, hijo de Juan, le dice, ¿me amas? A María Magdalena, en el sepulcro vacío, le dice, ¿por qué lloras? ¿A quién buscas? ¿Y ustedes, quiénes dicen que soy yo? ¿Qué quiere Jesús con esta consulta? Conocer más y mejorar a sus discípulos y apóstoles. Porque al verbalizar nuestras intenciones, convicciones y situaciones personales, nos hacemos más conscientes de ellas, y así le pareció profundamente enseñar tres grandes verdades eclesiológicas. Al igual que en el Evangelio, Jesús sigue haciéndose el encontradizo, interpelando nuestra conciencia. Alguien podría decir, pero Padre, Dios no me dice nada. Busco un momento de silencio para hacer una introspección. Me examino y no logro nada. Efectivamente, porque es todo al revés. La pausa cristiana es para hablar con alguien, asomarme a su testimonio y enseñanza, y ponerme muy lejos de cualquiera ensimismamiento o de mirarme al espejo. Si tú y yo en la oración hacemos pregunta, el Señor nos hablará e inspirará en nuestra vida cristiana. Cuando los sumos sacerdotes desconocen su autoridad, los desafía. También yo les haré una pregunta. Si me han respondido, yo también les diré, ¿con qué autoridad hago esto? ¿El bautismo de Juan? ¿De dónde era? ¿Del cielo de los hombres? Escuchemos a Jesús. Tal como estoy viendo, ¿soy feliz en mi matrimonio? ¿Qué más podría hacer? San Agustín nos exhorta. Retorna tu conciencia, interrógala. Retornad, hermanos, al interior y en todo lo que hagáis, mirad al testigo de Dios. Tal como estoy viviendo mi matrimonio, ¿soy feliz o vivo de la inercia? ¿Busco en el matrimonio el bien del otro antes que mi propia realización personal? ¿Llevo ya años conviviendo con mi pareja? ¿Sigo así por costumbre? ¿Hasta cuándo? ¿Me proyecto realmente o es mejor terminar? ¿Puedo hacer algo más por mis hijos o trato de empatir en su formación y en sus virtudes? ¿Qué valores y certezas estás heredando de mi ejemplo directo? ¿Esta herencia me importa de verdad? ¿Quieres que tu hijo sea santo? ¿No te parece que estás improvisando y reaccionando más que tener un proyecto formativo con ellos? ¿Cómo quieres que aprovechen estas fiestas patrias? ¿Es mi vida cristiana una mera costumbre social y cultural? ¿Será eso lo que Dios espera de mí? Si hoy, persiguiendo a los cristianos en Chile, ¿me irían a buscar a la casa? Si mi vida terminase hoy, ¿cuál sería el fruto más perdurable que dejaría cada uno de los míos? San Pablo nos recuerda con optimismo esta inmensidad. ¡Qué abismo de riqueza, de sabiduría y de conocimiento el de Dios! ¡Qué insondables sus decisiones y qué arrastrables son sus caminos! Que el Señor bendiga esta palabra en nuestros corazones.

vivencias de Tomé América y el mundo proclamando el reino de Dios. Vamos a orar por los enfermos, por las personas que están viviendo el duelo, para que nuestro Dios pueda consolarles en este momento. Señor, te damos gracias por vivencia en esta noche. Hemos estado compartiendo con nuestros amigos, con nuestros hermanos de Tomé, América y el mundo. Te pedimos, Señor, que te entregues el consuelo a la familia de Felipe, a la familia de mi hermano Fierro, Señor. Puedan tener la paz, la seguridad de que ellos se van a reencontrar con su ser querido en la eternidad. Padre, oramos por don Luis Aguilera, por don Eulogio Jandana, por Chelo Sandoval, que ellos están muy delicados de salud. Oramos por los ancianos de Tomé, el hogar de la calle O'Higgins, el hogar de Nazaret, por los niños, Señor, por las niñas. Gracias, Señor, porque tú nos das la posibilidad de honrarte, de compartir a través de este espacio. En el nombre de Jesús.

Ahora queremos pedirte, Señor, tu bendición desde esta angosta faja de tierra a todo el mundo. Donde hay hogares afligidos, lleva tú la esperanza, la confianza de que tú tendrás nueva fuerza para los caídos y levantarás sus brazos, sus alas como águila. Padre, condúcenos, Señor, a tu bendición que emana del Padre, del Hijo y del Espíritu Santo. Amén.

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6: Estamos de regreso aquí en la programación de Radio La Amistad de Tomé. Estamos en el punto 148. La Amistad le acompaña, le entretiene. 10 de la mañana con 9 minutos. 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Como es habitual, el día viernes estamos con el espacio del Hospital de Tomé. Nos acompaña hoy enfermera Pamela Sepúlveda Lara. ¿Cómo está, Pamela? Buenos días, gusto saludarla.
7: Buenos días.
6: Un gusto y bienvenida. Oiga, gracias. El punto que vamos a tocar hoy día, que vamos a conversar, es una unidad donde usted está ahí, cierto, 100% enfocada, que es la unidad de los cuidados paliativos. Pregunta, ¿de qué se tratan los cuidados paliativos?
7: Bueno, en cuidados paliativos nosotros realizamos una atención integral que busca mejorar la calidad de vida de las personas que enfrentan una enfermedad grave, acompañando también a sus familias. Muchas veces pensamos que los cuidados paliativos solamente tienen relación con el dolor o con los últimos días de vida, pero es mucho más que eso. Buscamos prevenir y aliviar el sufrimiento, abordando síntomas físicos como el dolor, las náuseas o la dificultad para respirar, pero también aspectos emocionales, sociales y espirituales. Lo más importante es que ponemos a la persona en el centro de la atención, respetando sus necesidades, sus valores y sus decisiones.

0: tempranas, no solamente cuando esta etapa está avanzada. Y podemos nosotros acompañar al paciente en todo su proceso de enfermedad.
1: Pero mientras, es decir, no solamente cuando ya estaba en una etapa cúlmine, terminal.
0: Claro, claro. Y nosotros acompañamos al paciente en toda su etapa de enfermedad. Podemos intervenir muchas veces controlando mejor los síntomas, prevenir complicaciones, educar al paciente y su familia y entregar apoyo emocional. También tenemos un rol muy importante cuando la persona se encuentra en una etapa avanzada o final de vida, pero considerar que también puede ingresar, cierto, en un inicio de la enfermedad. Eso depende del médico especialista cuando hace la derivación.
1: Pamela, pero ¿qué pasa con el tratamiento contra el cáncer propiamente tal? ¿Estos cuidados paliativos son herramientas de apoyo, entendemos?
0: Claro. Los cuidados paliativos y el tratamiento de la enfermedad pueden complementarse. Una persona puede estar recibiendo, por ejemplo, quimioterapia, radioterapia u otro tratamiento indicado por su equipo médico y al mismo tiempo recibir atención con nosotros en cuidados paliativos para controlar los síntomas y mejorar la calidad de vida. Porque nuestro objetivo no es solamente preguntarnos cómo tratar la enfermedad, sino también cómo está viviendo la persona este proceso y qué podemos hacer para que se sienta mejor.
1: Ahora, ¿qué pacientes pueden acceder, tienen vía, cierto, para acceder a estos cuidados que ustedes entregan?
0: En el caso de los cuidados paliativos oncológicos, pueden acceder las personas que tienen un diagnóstico confirmado de cáncer y que cumplen con los criterios establecidos para su atención. Generalmente son derivados por su equipo de salud mediante una interconsulta a la unidad de alivio del dolor y cuidados paliativos. Además, es importante mencionar que actualmente existen cuidados paliativos universales. ¿Qué quiere decir esto? Que se amplía el acceso a personas con enfermedades graves o terminales que no necesariamente tienen un diagnóstico de cáncer. Por lo tanto, hoy entendemos los cuidados paliativos como una necesidad de atención mucho más amplia.
1: Muy bien, Pamela, entendemos que aquí hay profesionales, ¿cierto?, que están dedicados al cuidado de los pacientes y a formar parte de este equipo. ¿Qué profesionales justamente forman parte de esta unidad de cuidados paliativos?
0: Los cuidados paliativos requieren un equipo multidisciplinario, porque las necesidades de una persona enferma no son solamente médicas. En nuestra unidad contamos con médicos, enfermeras, TENS, nutricionistas, psicóloga, entre otros apoyos según la necesidad de cada paciente. Cada profesional tiene un rol específico, pero lo más importante es que trabajamos cordialmente. Por ejemplo, enfermería participa en el manejo de síntomas, procedimientos, educación y acompañamiento. Nutrición aborda las dificultades relacionadas con la alimentación. Psicología acompaña al paciente y a su familia en los aspectos emocionales. Y el equipo médico participa en la evaluación y manejo clínico.
1: Pamela, dentro de lo que es la evaluación que ustedes hacen, estamos como fundamento al dolor. ¿Es tan así? ¿Es el dolor el foco principal del trabajo que ustedes realizan?
0: El dolor es un síntoma muy importante y que debemos tratar adecuadamente, pero no es lo único. También podemos encontrarnos con dificultades para respirar, náuseas, vómitos, constipación, falta de apetito, insomnio, ansiedad, angustia, cansancio, entre otros síntomas. Por eso hablamos de una atención integral. No solamente preguntarnos cuánto le duele a nuestro paciente, ¿cierto? Sino que evaluamos cómo se encuentra la persona en general, cómo está emocionalmente, cómo está su familia y qué necesita para sentirse mejor.
1: Perfecto. A ver, cuidados paliativos, ¿cierto? El paciente ya ingresa a la unidad. ¿Cuáles son las prestaciones que recibe, Pamela?
0: Las prestaciones dependen de las necesidades de cada paciente. Podemos entregar medicamentos para el control de síntomas, insumos para los cuidados, procedimientos de enfermería, exámenes y educación tanto al paciente como a su familia. También podemos realizar atención domiciliaria cuando corresponde y de acuerdo con la organización y disponibilidad de la unidad, además de otras modalidades de atención como fonoconsulta. Algo muy importante es que no se trata solamente de entregar medicamentos o insumos, también entregamos educación y herramientas para que la familia pueda participar de manera segura en los cuidados.

Con el día viernes aquí en Radio La Amistad de Itomé estamos conversando con profesionales de salud, en este caso del hospital de nuestra comuna. Hoy el punto es cuidado, unidad, cuidados paliativos. 10 de la mañana con 17 minutos, vamos a retornar con Pamela Sepúlveda Lara, enfermera que nos acompaña hoy día, pero vamos a escuchar una canción aquí en La Amistad.

0: Muy bien, pues, Amanda Miguel con nosotros aquí en la programación de la amistad. 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Estamos con Pamela Sepúlveda Lara, enfermera encargada de cuidados paliativos, este programa del Hospital de Tomé, ¿cierto? Que entrega un importante apoyo ahí a personas que presentan enfermedades bien complejas y avanzadas. La familia, vamos con la familia. Pamela, ¿qué importancia tiene la familia para los pacientes o dentro del apoyo para los tratamientos?
1: Enorme. Cuando una persona enferma, la enfermedad también impacta a su familia. Aparecen preocupaciones, miedo, incertidumbre y muchas veces agotamiento, especialmente cuando existe un cuidador principal. Por eso los cuidados paliativos también consideran a la familia. Los educamos respecto de los cuidados, les explicamos cómo administrar determinados medicamentos cuando corresponde, qué signos deben observar y cuándo deben consultar. Pero también es importante simplemente escucharlos y acompañarlos. A veces como profesionales pensamos que tenemos que solucionar todo, pero en muchas ocasiones lo más importante que podemos hacer es estar presentes, escuchar y entregar tranquilidad.
0: Perfecto. A ver, entramos a una situación compleja, Pamela, porque lo que le voy a consultar tiene relación con ya la parte final de un paciente. ¿Qué ocurre ahí con el programa? ¿Qué ocurre con ustedes? ¿Cómo se enfrenta esto, esta etapa?
1: En esta etapa, nuestro principal objetivo es el confort y el alivio del sufrimiento. El paciente puede presentar algunos cambios propios del proceso de final de vida, como mayor somnolencia, disminución del apetito y de la ingesta de líquidos, debilidad o cambios en la respiración. Para la familia puede ser muy difícil observar estos cambios, por eso es fundamental acompañarla y explicar qué está sucediendo. En esta etapa, muchas veces, el objetivo ya no es realizar intervenciones que puedan resultar innecesarias o incómodas, sino preguntarnos qué necesita esta persona para estar tranquila, cómoda y acompañada. Y ahí es donde los cuidados paliativos tienen un rol fundamental.
0: Perfecto. También en esta etapa, Pamela, entiendo que al paciente hay que abordarlo desde un punto de vista también de la contención, en cuanto también a respetar sus derechos, su bienestar, en definitiva, en una etapa, en un momento tan complejo como es enfrentar la parte final, ¿cierto?, de una enfermedad que no tiene vuelta atrás.
1: Claro, a veces sucede que las personas tienen el miedo de que cuidados paliativos busca acelerar la muerte del paciente. Y en ese caso, nosotros no buscamos acelerar ni retrasar artificialmente la muerte. Buscamos acompañar en el proceso de la enfermedad, controlar síntomas, como lo mencioné, y entregar el mayor bienestar y dignidad posibles. Nuestro foco está en la persona y en sus necesidades. Y algo que para nosotros es muy importante es respetar siempre sus valores, sus preferencias y su dignidad.
0: Pamela, a ver, nuestro público es muy diverso. Tenemos mucha gente que nos escucha en la zona rural, Rafael y alrededores, Dichato están en sintonía. Aquí Tomé, obviamente, nuestro foco principal en cuanto a audiencia. Y puede que en estos momentos tengamos una persona que fue diagnosticada o que está en un proceso de diagnóstico. ¿Cuál sería el mensaje ahí, Pamela, para esa persona?
1: Primero, que no tiene que enfrentar este proceso sola. Recibir un diagnóstico de cáncer puede generar miedo, angustia y muchas preguntas, y es completamente comprensible. Mi recomendación es acercarse a su equipo de salud, preguntar, informarse y conocer las alternativas de tratamiento y apoyo disponibles. Y quisiera recalcar algo. Cuidados paliativos no significa que se terminó todo. Significa que existe un equipo que puede acompañar, aliviar síntomas, apoyar emocionalmente y ayudar tanto al paciente como a su familia a transitar este proceso de la mejor manera posible.
0: Pamela, bueno, entendemos que ustedes tienen ahí en el primer piso del hospital, ¿cierto? la sala de atención de los pacientes que se van citando regularmente. Cuando ya también está muy compleja la situación, ¿ustedes concurren a domicilio? ¿Este programa va a ver al paciente a la casa?
1: Claro, asistimos a domicilio de acuerdo a cómo se encuentra el paciente, si es autovalente o un paciente dependiente. Eso lo evaluamos, ¿cierto?, cuando se ingresa el paciente, qué tipo de atención va a recibir, o cuando el paciente ya se está atendiendo, puede ir variando, ¿cierto?, cómo se encuentra, si el paciente ahora ya no está autovalente, ¿cierto?, ya no puede acercarse al hospital a recibir las atenciones, se le comienzan a hacer las atenciones en domicilio. Eso se va evaluando durante todo el proceso de la enfermedad.
0: Y Pamela, ¿y qué pasa también en el efecto contrario? Y que es la esperanza que tenemos, ¿cierto?, que el paciente se pueda recuperar. También me imagino que se dan casos. ¿Cómo lo ven ustedes desde esta unidad?
1: Claro, como decíamos en un inicio, el paciente puede ingresar cuando a la unidad, ¿cierto?, cuando está recientemente el diagnóstico, que no es avanzado, y algunos pacientes van a estar de alta, ¿cierto?, y pueden ya dejar de recibir las atenciones de nuestra unidad en ese caso.
0: Pero pueden evolucionar bien, es decir, salir del proceso.
1: Claro, sí, hay muchos casos diferentes. Lo importante es que si el paciente tiene dolor o algunos otros síntomas asociados, no vivan sola esta enfermedad, ¿cierto?, junto con su familia, sino que puedan ser derivados oportunamente, ¿cierto?, y no muchas veces como sucede actualmente, no en todos los casos, pero que nos llegan pacientes ya cuando están en etapa avanzada, o que uno encuentra pacientes que han vivido solo su proceso de enfermedad, porque muchas veces son atendidos en higueras, por ejemplo, tienen controles pocas veces en el año. En cambio, nosotros realizamos atenciones más seguidas a nuestros pacientes.
0: Perfecto, perfecto. Bueno, nos están escuchando, como les decía, son muy diversos nuestros auditores. ¿Cuál sería el mensaje que usted enviaría, Pamela, para que el público se quedara con ese mensaje en la parte final de nuestra nota?
1: Me gustaría que las personas entendieran que los cuidados paliativos son, ante todo, una forma de cuidar, aliviar y acompañar. No se trata solamente de medicamentos ni de los últimos días de vida. Se trata de mirar a la persona de manera integral, escucharla, respetarla y ayudarla a vivir con la mejor calidad de vida posible. Y quisiera dejarles una frase que resume muy bien nuestro trabajo. Cuando una persona tiene una enfermedad, no siempre puede curarse, siempre podemos cuidarla, acompañar, aliviar y entregar dignidad, ¿ya? Porque este es el sentido de cuidados paliativos.
0: Perfecto. Pamela, que le vaya muy, muy bien. Ha sido de mucho provecho este espacio, este programa, donde hemos aprendido también junto al hospital en esta mañana de viernes. Muchas gracias.
1: Muchas gracias a usted.
0: Pamela Sepúlveda Lara, enfermera del programa Cuidados Paliativos del Hospital de Tomé, con nosotros en esta mañana. Pausa, ya viene resumen de noticias, 10:28.
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9: Veintiún minutos nos separan de las 11 de la mañana. Vamos con las noticias. Síntesis informativa. Anuncian investigación luego de que una mujer diera a luz al interior de un automóvil por no tener dinero y poder pasar el peaje en Talcahuano. La pareja no tenía 2.500 pesos en efectivo para ir hacia el hospital Higueras. La situación ha generado ola de reacciones y condena absoluta, porque además quien estaba atendiendo en el peaje era una mujer. Contraloría detecta irregularidades en el Servicio de Salud Arauco. Dos médicos becados estuvieron más de 90% del tiempo con licencia médica. En detalle, el documento da cuenta de que uno de los médicos permaneció con licencia médica durante el 95% de aquel periodo, trabajando solo 108 días de un total de 2.192, mientras que en el segundo caso, un especialista registró licencia durante el 94% del tiempo, prestando servicio efectivo únicamente 133 días, A ello se suma que el órgano fiscalizador comprobó que ambos profesionales de la medicina realizaron viajes al extranjero y tuvieron otras prestaciones en instituciones privadas y públicas en la zona. Otro hallazgo de Contraloría da cuenta que no acreditó el Servicio de Salud Arauco el cobro de más de 2.046 millones de pesos correspondiente a garantías, aranceles y estipendios que debían ser restituidos por los profesionales que cumplieron sus obligaciones o fueron eliminados del programa de formación. Dirección Meteorológica de Chile está llamando a la precaución debido a la presencia de un sistema frontal que arrojará tormentas eléctricas y lluvia durante toda la jornada de hoy viernes, se anuncia, intensificándose pasado el mediodía. Este sistema frontal con intensa lluvia, viento y probabilidad de tormentas eléctricas se prolonga hasta mañana sábado, según el pronóstico. Condena total por muerte de carabineros en Renca, en Santiago, fue encontrado fallecido con un impacto de bala en su rostro. El presidente CAT señaló que este es un llamado a la sociedad para aplicar urgentes medidas ejemplificadoras ante quienes atentan en contra de la seguridad pública y especialmente contra los funcionarios de la policía. Campeonato chileno de fútbol para hoy. En el estadio El Cobre en Salvador comienza la fecha número 5 de este torneo. Segunda rueda, Cobresal frente a Palestino, hoy 28. Mañana sábado continúa todo con el partido entre Deportes Limache y Everton a las 17:30. En Chillán, bonito clásico. Ñublense juega frente a Deportes Concepción desde las 20 horas mañana. El día domingo 30, Universidad de Concepción se mide con la Universidad de Chile a las 15 horas en Collao. Mientras tanto, el puntero Colo-Colo recibe al Audax Italiano en el Estadio Monumental desde las 5:30 de la tarde del domingo. Siempre el domingo a las 20 horas, Coquimbo se mide con Huachipato en el norte. Mientras tanto, todo cierra el lunes. Unión La Calera se mide con Deportes La Serena desde las 18:15 y Universidad Católica con O'Higgins de Rancagua el día también lunes desde las 20:45. 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

La programación de la amistad en Tomé, 14 minutos nos separan de las 11 de la mañana, 14 para las 11. 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

Pues junto a las canciones, junto a la buena compañía, les recordamos que tenemos este bingo, ¿eh? Bingo, bingo, bingo, bingo, bingo solidario de la Escuela Expresión de Amor. Escuela Expresión de Amor tiene bingo solidario para este, ¿para cuándo es? Para el día sábado 5, sábado 5 de septiembre, todos cordialmente invitados, regios premios y además la posibilidad, ¿cierto?, ahí de poder echar una manito, ayudar ahí con... La comunidad educativa de la Escuela Expresión de Amor. ¿Cuánto cuesta el cartón? 5 lucas. Bueno, bueno, bueno. Se lo contamos en la amistad. Oye, qué terrible el caso de esta mamita que nos la dejaron pasar ahí. La familia, desesperado el papá, porque no tenía sencillo. Además, una funcionaria mujer, ella muy obediente de la norma, de la estructura.

Del protocolo del peaje, pero de pronto criterio, ¿cierto? Hay una serie de críticas, ¿cierto? Al accionar, ni siquiera por su género, porque estamos hablando que también era una mujer la que estaba atendiendo ahí en la plaza de peaje y no permitió pasar, no abrió la barrera cuando era una urgencia y al final. La guagüita nació prácticamente arriba del vehículo. Y ahora, bueno, lo que reclama también el papá es que está con una serie de atenciones, curaciones, porque obviamente hay un tema también de salubridad de donde nació la guagua, que no es el lugar adecuado desde el punto de vista higiénico también para poder, para que llegue una guagüita al mundo. Entonces, caramba, es toda una polémica que se ha generado y no se entiende cómo. No se usa o la funcionaria en este caso, no utilizó el criterio como para enfrentar una situación de esta envergadura. Una pena, una lástima, y está el debate ahí, pues, ahí está el debate. Se lo contamos en La Amistad en Tomé. 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Vamos con una canción más. Vamos con otro temita, luego pausa.

Leo Dan, con esta hermosa música, con estas hermosas melodías del recuerdo. 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
4: Lamentamos comunicar el sensible fallecimiento de María del Tránsito Álvarez Saavedra, que en paz descanse. Su velatorio se realiza en el Salón Velatorio de la Parroquia Nuestra Señora de la Candelaria. Sus funerales tienen lugar hoy viernes, 12:30 horas, misa por el eterno descanso de su alma, y luego sus funerales se dirigen al cementerio número 1 aquí en Tomé. Lamentamos comunicar el sensible fallecimiento de don Hipólito Antonio Jiménez Oger, que en paz descanse. Mucha atención. Su velatorio se realizó en la sede de el adulto mayor Nuevo Amanecer en California, en Manuel Montt 1601. A las 10 de la mañana fue trasladado hasta la parroquia Nuestra Señora de la Candelaria. Ahora, a las 11 de la mañana, tiene lugar una misa por el eterno descanso de su alma. Luego sus funerales se dirigen al cementerio número 2 aquí en Tomé. Enviamos condolencias a los familiares de las personas que hemos nombrado. La información con Empresa Funeraria Bustos.
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Muy bien, pues muy bien, muy bien. Programación de Radio La Amistad para esta mañana. No te metas con el cucú. No te metas con el cucú. Bienvenidos a Cuculandia. Así es, pues, La Amistad de Tomé junto a la mejor música para todos y cada uno de nuestros auditores. Reiterar que las prietas, ¿eh? Pablo II ya está anunciando que están saliendo las primeras prietas ahí en la carnicería Tomé. 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Usted estaba preguntando qué pasa con el tiempo, a qué hora llueve. Vamos a reiterar que en la tarde de hoy deberíamos tener lluvia más intensa. Es por ello que también vamos a explicar a nuestros auditores que estamos evaluando el tema de nuestra programación. ¿A qué hora comienza la transmisión sabatina de Radio La Amistad? En un ratito le cuento bien el detalle, porque también tenemos que cuidar nuestros equipos, ¿cierto? Eso es. Somos

Amistad, mañanita de música, mañana de canciones en esta jornada. 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

0: 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Fíjese que nos cuentan ahí en la costanera en Bellavista, atención automovilistas, hay una sola vía habilitada, hubo desborde de agua, desborde de estero ahí en el sector de Bellavista, en la costanera, por lo tanto no está habilitada la vía interior. La vía de acceso hacia Tomé, la vía de acceso, la que llega a Tomé, no está habilitada porque está totalmente llena de agua, inundado totalmente ahí ese sector. Por lo tanto, por el sector de la costanera, por la vía que sale de Tomé, ahí están habilitados dos vías, diríamos. Hay doble vía en ese lugar. Está personal de seguridad pública, está carabineros regulando el paso de los vehículos por ese sector. Mientras tanto, trabajan intensamente en el despeje, en el retiro del agua de la vía que está inundada. Personal de las empresas Preserva, Alto Jardín y personal municipal trabajando, porque la idea es despejar el lugar antes del mediodía. Un desafío más o menos importante allí de los trabajadores de estas empresas. 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Pausa. 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
7: Son las 11 de la mañana, 30 minutos.
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2: Muy bien, ya estamos de regreso. 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De vuelta, continuamos juntitos. Ah, y le recordamos, prietas, están listas las prietas en la carnicería Tomé.

Estamos disfrutando de nuestro baile nacional aquí en La Amistad. 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

La voz de Julillo, Julio Iglesias, aquí en la programación de La Amistad. 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

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Oiga, le cuento que en este momento en el gimnasio municipal hay un encuentro de autoridades regionales del trabajo, del Ministerio del Trabajo, con dirigentes y trabajadores de los programas Proempleo, ¿ya? También están dirigentes de la Federación de Sindicatos de Trabajadores de los Proempleo y también el presidente del Sindicato Proempleo de Tomé, en este caso Rubén Saavedra, ¿ya? Están reunidos con autoridades del Ministerio del Trabajo, los funcionarios, los trabajadores de los programas Proempleo acá en nuestra comuna. Así, le vamos acompañando a nuestros auditores en esta programación matinal de Radio La Amistad. Lindas canciones, buena música, buena compañía para usted y la familia. Faltan 10 para las 12.

0: Muy bien, nos están informando en este momento que se normalizó, hace 20 minutos se ha normalizado el tránsito por la avenida La Torre. Ahí hubo un trabajo intenso del personal de Preserva, Alto Jardín, personal municipal para limpiar la vía ahí en la costanera en Bellavista. Ahora el tránsito es expedito, ¿ya? Se ha habilitado el tránsito ahora por las dos vías. Importante información. Somos La Amistad, le reiteramos que Carnicería Tomé tiene prietas. Don Pablo II está informando que ya salieron, están listas, salieron las prietas en la Carnicería Tomé. Saludos, faltan ya 7 minutos para las 12 horas. 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Le recordamos que la Escuela Expresión de Amor, Escuela Especial, está organizando este bingo para el otro sábado, para el sábado 5 de septiembre. Excelentes premios, ¿eh? Super premios, excelentes premios. 500 luquitas a repartir el primer premio. Bingo solidario. Somos La Amistad. Ya viene Roberto Aguilera Ramírez en un ratito. Muchas gracias.
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Botichato, auditores de mucho tiempo, don Hidalgo Zapata. Saludamos a sus hijas Jessica, Gabriel, Graciela y también su hijo Andrés, que siempre están ahí en la compañía de radio La Amistad de Tomé. Ya, ¿y cómo se llama el papá? Ayer vino don Andrés y le preguntamos, ¿y cómo se llama el papá? Hidalgo Zapata. Ya, Hidalgo. Apellido, no, Hidalgo Zapata. Estuvo de cumpleaños el 24 de agosto. Sus hijas Jessica, Graciela, que también tuvieron esta semana de cumpleaños, y Andrés, se comunicaron con nosotros para saludar ahí al papá Hidalgo Zapata, que estuvo de cumpleaños, y tengo entendido que este fin de semana se van a celebrar ahí en familia. Nos escuchan en el kilómetro 4, camino de Chato, a esta hora de la tarde. ¿Hay lluvia o no hay lluvia? Hay un poquito de viento, está chispeando, sí, está chispeando con un poquito de viento en esta jornada musical en La Amistad de Tomé. 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

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En un ratito más ya estamos saludando Chile Música y Raíces, el programa de la chilenidad permanente de onomástico. Hoy día, Agustín, que lo hace bonito. Recordemos que mañana sábado se atiende a los rezagados del programa municipal Gasto Menos. Ya tenemos fecha, mañana sábado 29 de 10 a 15 horas en el gimnasio Liceo Vicente Baracio Valdés. Se atienden 350 personas por orden de llegada, ¿ya? ¿Quiénes pueden acceder a este beneficio? Jefas y jefas de hogar, adultos mayores, 60 años o más, estar en el 40% de mayor vulnerabilidad social, según el Registro Social de Hogares, lo mismo, personas en situación de discapacidad. Documentos requeridos, carnet de identidad al día, original o fotocopia, no se aceptan carnet vencidos. La cartola del Registro Social de Hogares, para personas en situación de discapacidad, credencial de discapacidad, colilla de pensión, certificado médico o documento que acredite su discapacidad. Mañana sábado, de 10 a 15, en el gimnasio Liceo Vicente Baracio Valdés, se entregan los vales de gas a los rezagados.

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2: Son las 12 horas 29 minutos.
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12: Bienvenidos, bienvenidas a este espacio con nuestra música, con nuestras tradiciones, con lluvia, con granizos y algo de sol que se está asomando durante esta tarde. Vamos a hablar de la fiesta de la Virgen de Guadalupe de Aiquina, esto es el norte de nuestro país, y también nos vamos a referir a un periodo muy importante en nuestra comuna, entre 1830 y 1880.

Hablemos de la fiesta de la Virgen de Aiquina, la Virgen de Guadalupe de Aiquina. Es una de las celebraciones religiosas más emblemáticas del norte de Chile, cuya celebración más importante es entre el 7 y el 8 de septiembre en el pequeño pueblo de Aiquina, ubicado en la región de Antofagasta. Este evento atrae a miles de fieles y peregrinos que llegan al lugar para rendir homenaje y pagar mandas a la Virgen de Guadalupe, patrona del pueblo. Uno de los aspectos más destacados de esta festividad son los diversos bailes religiosos en honor a la Virgen. Estos bailes, que incluyen danzas tradicionales como los diabladas, los tincus, los caporales y las morenadas, son expresiones culturales altiplánicas llenas de color y devoción. Un elemento central de esta festividad es la peregrinación de miles de personas que con gran devoción caminan desde Calama hasta Aiquina. Este recorrido de aproximadamente 74 kilómetros se realiza a pie y representa un acto de fe y sacrificio. Los peregrinos, algunos realizan el trayecto en largas jornadas, soportando el frío nocturno y el sol ardiente del desierto de Atacama. La historia de la Virgen de Aiquina dice que un niño pastor llamado Casimiro Zaire, el 12 de diciembre de 1646 vio aparecer una mujer, la cual se hizo su amiga. Cuando los adultos llegaron al lugar, encontraron una pequeña imagen de la Virgen. Reaccionaron con fervor religioso y decidieron instalar la imagen sagrada en las ruinas de una capilla cercana. La Virgen de Aiquina es considerada la patrona de los mineros de Chuquicamata, por lo que un gran número de ellos acuden cada año a su celebración. La fiesta de la Virgen de Aiquina.

Escuchábamos a Inti Illimani y el tema se llamaba Tonada. Eso es. Estamos en Chile Música Raíces, acompañándoles con lo mejor de nuestro folclore, de nuestra historia, y acompañándonos también la lluvia que se hace presente a esta hora. Entre los hechos más importantes que registra la historia hoy, 28 de agosto en nuestro país, en 1879 se lleva a cabo el combate naval de Antofagasta entre el monitor peruano Huáscar, la corbeta chilena Aptao, la cañonera Magallanes y la artillería del ejército chileno. En 1891, en la medianoche de este día, el presidente Balmaceda dimite el mando y lo transfiere al general Baquedano. En 1902 se promulga en el día de hoy el Código de Procedimiento Civil y en 1927 se constituye o se instituye la Fiesta del Libro, la que se realizará el 29 de noviembre de cada año, aniversario del nacimiento del sabio don Andrés Bello. 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La Torre Grande del Costanera Center en Santiago, de 64 pisos, es el edificio más alto de América del Sur. Mide 300 metros de altura y está ubicada en la comuna de Providencia. Fue inaugurada en el año 2014. Es la primera edificación chilena en poseer ascensores expresos que recorren 60 metros en 7 segundos. El nombre original del proyecto es la Gran Torre Costanera.

Especialmente entre los años 1830 y 1880, Tomé fue visitado por importantes figuras del mundo científico, cultural y artístico. Viajeros y aventureros dejaron relatos y testimonios de las muchas actividades desarrolladas en Tomé, como aquellas de Charles Darwin, Claudio Gay, las emotivas observaciones de Don Juan Mackay y el de a un poco conocido pintor y cronista de la época, Otto Grashof, quien de sus viajes a Sudamérica entre los años 1852 a 1857, visitando los suelos tomecinos, escribió: Tomé es algo espléndido. Las calles no están pavimentadas, pero pasa un carro que tira agua para matar el polvo y el calor. Su gente son amigables. Falta día para recorrer las estancias. Una familia invitándome a su casa me susurran que dónde está mi hotel. Ya es pequeño y tendrán otra plaza más amplia para construir edificios para almacenes. Texto sacado del libro Historia de la Plaza de Armas de la ciudad de Tomé, escrito por el profesor Andrés Jorquera Venegas, publicado en el año 2004.

0: mijita.
1: Oiga, compadre Santana, ¿qué es cierto que hay una mina en la quebrada de la rana?
2: Tese callao, compadre, y agarre por la sombrita. No me venga a hablar tonteras delante de las visitas.

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1: Mucha atención. Lamentamos comunicar el sensible fallecimiento de don Hipólito Antonio Jiménez Oger, que en paz descanse, vecino del sector California. Atención. Se realizó una misa esta mañana en la parroquia Nuestra Señora de la Candelaria y en estos momentos sus funerales se realizan en el cementerio número 2 de Tomé. Comunicamos el sensible fallecimiento de María del Tránsito Álvarez Saavedra, que en paz descanse. Su velatorio se realiza en el salón velatorio de la parroquia Nuestra Señora de la Candelaria. Atención, a las 12:30 comenzó una misa por el eterno descanso de su alma. Una vez finalizada la misa, sus funerales se dirigen al cementerio número 1 en Tomé. Enviamos condolencias a los familiares de las personas que hemos nombrado. 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
3: Es la 1:00 p.m, 2 minutos.
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Titulares. Faltó el cash, el dinero en efectivo, 2.500 pesos. Por ello, no le abrieron la pasada ahí en un peaje en Talcahuano y guaguita nació al interior de un automóvil. Anuncian investigación. Línea aérea JetMat abordaba extranjeros sin documentos. Le embargan su cuenta por casi 800 millones de pesos. Debido a las intensas lluvias se inundó la avenida La Torre aquí en Tomé. Intenso trabajo desplegó personal del municipio y empresas privadas para normalizar el tránsito en el lugar. En la presente edición de noticias, completo panorama del fútbol profesional. La fecha número 6 se inicia esta noche. Buenas tardes, Tomé. Buenas tardes, octava región del país. De inmediato vamos al desarrollo de las informaciones. 1:08 p.m, temperatura alcanza a los 14 grados con 4 décimas. De inmediato vamos al desarrollo de las noticias porque precisamente la primera información tiene que ver con este fenómeno del Niño y con agosto, que no falla. Incluso están llegando algunas imágenes con una tromba que se ha formado ahí en el mar Pacífico, en la bahía de Concepción, y cuyas imágenes fueron captadas desde el Cerro Navidad. Y los granizos, la intensa lluvia, los chubascos intensos que no duran más de 15 o 20 minutos, pero que son muy fuertes, nos han sorprendido. Incluso durante la mañana de hoy hemos tenido tormenta eléctrica con truenos y relámpagos que han estado afectando las costas de nuestra zona tal como estaba anunciado y también provocando gran susto y la huida de muchas mascotas, perros y gatos fundamentalmente son quienes caen presa del pánico en este caso cuando se produce este fenómeno. La Dirección Meteorológica de Chile está llamando a la precaución a la ciudadanía, puesto que este fenómeno se va a mantener durante toda la jornada de hoy y parte de mañana sábado. Es decir, lluvia muy intensa en poco rato, con granizos, como ha ocurrido hace algunos instantes, con mucha fuerza ha caído la lluvia en el centro de Tomé. Hay que mantener las precauciones. Para hoy y mañana se anuncia la presencia de este fenómeno natural. Y vamos con la noticia que también ha provocado polémica y muchas reacciones a través de redes sociales y ha tenido la condena total de la comunidad y de la opinión pública. La historia dice que Camila y Dylan es una pareja penquista que jamás pensó que su hija nacería de la forma en que llegó al mundo, en un auto, en un peaje en la ruta interportuaria, en la ruta de Talcahuano. De acuerdo a lo señalado por la pareja, ellos se dirigían por dicha ruta hacia el hospital Las Higueras debido a que la mujer presentó síntomas de parto. Sin embargo, ante la premura de la emergencia, salieron de la casa sin darse cuenta que no llevaban dinero en efectivo, situación que les generó un problema en el peaje, pues no tenían cómo pagar para cruzar la barrera. Ahí comenzó el drama, pues pese al intentar de varias formas pedir a la cajera que estaba en dicho pórtico una mujer que les permitiera el paso, ello no ocurrió, a pesar de la emergencia que vivían. En medio de la demora por no poder pagar, el parto se produjo simplemente en el mismo auto, al interior del vehículo. Comillas, relata el papá. Estuvimos 15, 10 minutos dialogando con la mujer para que nos levantara la barrera. Le pregunté si ella podía pagarlo y yo se lo devolvía después. Y me dijo que eran 2.500 pesos y no tengo ese dinero. Con esa respuesta, ¿qué esperaba uno? Con tan poca humanidad de una persona. Ver a una mujer de su mismo género, tanto que hablan de la empatía y ver que está sufriendo, que está teniendo a su hijo dentro de un auto donde la higiene es cero. Contó Dylan al programa Contigo en Chilevisión, apuntando que la bebé nació prematura de 35 semanas y que permanecerán ahora en el hospital. La situación vivida por la madre, su esposo y también su pequeña hija generó una ola de críticas principalmente por la negativa de la funcionaria de abrir las barreras. El diputado Bobadilla levantó la voz y en uno de sus primeros dan cuenta de lo ocurrido a través de las redes sociales, reprochando el actuar de la empresa en esta urgencia. Esto da cuenta
de la insensibilidad con que actúan las empresas concesionarias frente a situaciones de emergencia. No es aceptable que una madre tenga a su hijo en el peaje. Es impresentable que por no tener sencillo en una plaza de peaje no le permitan pasar de un vehículo a una situación extrema de emergencia. Esto se tiene que regular. Esta madre tuvo que tener a su hijo en el vehículo en la plaza de peaje por la insensibilidad con la que actúa la funcionaria de la empresa, que privilegian el lucro por sobre el nacimiento de un hijo. Parece esto increíble, indicó el parlamentario, reiteramos, Sergio Bobadilla, también saliendo al paso y sumándose a la serie de críticas por esta situación. Ahora bien, la familia presenta demanda y se espera una investigación con respecto a este caso y también que se haga un llamado, cierto, a la conciencia, o que también se regule el paso de los vehículos de emergencia cuando ésta lo amerita, como en el caso en este del parto, del cual no se pudo realizar en un recinto de salud como corresponde, sino que se tuvo que realizar o tuvo que llegar esta guaguita al mundo en un automóvil. Situación obviamente muy lamentable.

0: Seguridad Pública. En la jornada participaron representantes de Carabineros, de la PDI, representantes de establecimientos educacionales, Dirección de Salud Municipal, Dirección de Seguridad Pública, equipos municipales, junto también al concejal José Mardones, generando un espacio de diálogo, de coordinación para abordar de manera conjunta las situaciones que puedan afectar la seguridad y la convivencia al interior de las comunidades educativas. Y ya se encuentran en Concepción la pareja tomecina que nos representa en el Provincial de Cueca del Adulto Mayor. Nos referimos a María Silva y a don Alejandro, a Marcelo Sangüesa, bien digo, quienes son los representantes de Tomé. Ellos ocuparon el segundo lugar en el torneo comunal, en la competencia comunal disputada en el pasado mes de julio aquí en nuestra comuna. Retiramos entonces todo el deseo de éxito para Marcelo y también para María, representante de Tomé, que también no están solo, porque ha partido para Concepción, donde se desarrollará el campeonato, un grupo de adultos mayores perteneciente a las distintas organizaciones de adultos mayores de nuestra comuna, y no tan mayores también, van participando, y familiares de los competidores le van a apoyar en esta instancia. Suerte para don Marcelo Sangüesa y para María Silva, representantes de Tomé, que ya se encuentran en Concepción. Estamos presentando Noticias en la Amistad, 1:16.
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1: Es la 1:19 p.m.

0: Hay más informaciones en Radio La Amistad. En coordinación con Coalivi se acercan los servicios de oftalmología a los vecinos del programa Red Local de Apoyo y también Cuidados en la Comuna y su familia. La jornada permitió realizar detección de posibles problemas visuales y entregar orientación para el autocuidado de la visión, contribuyendo al bienestar y la calidad de vida de las personas cuidadoras y quienes también requieren estos cuidados. Esta iniciativa se desarrolla en el marco del eje Prácticas Comunitarias de Cuidado Fortalecido, esto en un trabajo colaborativo y de respuesta a las necesidades de la comunidad en Tomé. El expresidente Eduardo Frei Ruiz Tagle está integrando y encabezando también un proyecto para traer gas desde Argentina con destino Talcahuano. Más detalles, Roberto Aguilera Ramírez, le escuchamos. Buenas tardes.
1: Buenas tardes, Armando. Efectivamente, un grupo de autoridades chilenas y argentinas pusieron sus ojos en Huachipato, región del Biobío, como clave para conectar Vaca Muerta, Argentina, con el Pacífico. Las últimas horas, una comitiva encabezada por la ministra de Energía, Jimena Rincón, visitó las instalaciones de Huachipato, donde conoció su infraestructura industrial, portuaria y logística. La actividad se produjo tras el encuentro binacional Neuquén-Biobío, que se realizó a mediados de este mes, que busca avanzar en una mayor integración energética y productiva entre ambos territorios. Esa fue una de las principales conclusiones tras la visita que autoridades nacionales, regionales y diplomáticas realizaron este jueves al complejo industrial en el puerto. La actividad se desarrolló luego del encuentro binacional de Neuquén-Biobío, instancia en la que representantes de ambas regiones abordaron alternativas para conectar el potencial energético de Vaca Muerta en el Biobío y desde allí con los mercados del Pacífico. La comitiva estuvo integrada por la ministra de Energía, Jimena Rincón, el expresidente de la República y presidente del Consejo de Política de Infraestructura, Eduardo Frei Ruiz Tagle, el gobernador del Biobío, Sergio Yacamán, y el embajador de Chile en Argentina, Gonzalo Uriarte. Hay expectación sobre esta reunión bilateral para conectar lo que es el gas en el sector de Vaca Muerta en Argentina con el Océano Pacífico a través de Talcahuano, región del Biobío. Armando, buenas tardes.
0: Muchas gracias, Roberto, por esta importante información. En otras noticias, el Servicio Nacional de Migraciones embargó el pasado miércoles las cuentas corrientes de la empresa JetMart, producto de la que la aerolínea transportó a pasajeros que no contaban con documentación necesaria para ingresar a nuestro país. Además, la compañía tampoco entregó el listado de pasajeros que ingresaron a Chile durante sus respectivos vuelos, razones por las que acumuló 42 multas cursadas por el Servicio de Migraciones entre el 2023 y el 2025, por un total de 10.820 UTM, lo que equivale a un monto de 781.422.879 pesos. Desde Migraciones explicaron que las multas obedecen a infracciones a la legislación migratoria y que en su momento fueron denunciadas por la Policía de Investigaciones en Chile. Las transgresiones a la normativa corresponden principalmente a transportar a Chile a extranjeros que no cuentan con documentación necesaria para ingresar al país. Y vamos al deporte, torneo nacional, quinta fecha de la segunda rueda de la competencia. De inmediato vamos al desarrollo, porque hoy día comienza desde las 6:30 de la tarde en el norte, en el Estadio El Cobre. Cobresal se mide con Palestino. Mañana, sábado 29, Deportes Limache juega con Everton desde las 17:30 horas. Desde las 20 horas, Ñublense, bonito partido, se mide con Deportes Concepción en el Estadio Bicentenario Nelson Oyarzún de Chillán. Mientras tanto, el día domingo 30 de agosto se contemplan tres partidos. Universidad de Concepción se mide con Universidad de Chile en Collao desde las 15 horas. También el domingo, el puntero Colo-Colo recibe a Audax Italiano en Macul, 17:30. Y a las 20 horas, Coquimbo Unido con Huachipato en el Francisco Sánchez Rumoroso, el próximo domingo. Para el lunes, la quinta fecha se cierra con dos partidos. Lunes 31, 18:15, Unión La Calera frente a Deportes La Serena. Y a las 20:45, Universidad Católica se mide con O'Higgins de Rancagua. Servicios comunitarios ya vienen en Radio La Amistad en Tomé, la 1:24.
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0: Mucha atención a los rezagados del programa Gasto Menos. Mañana se estará entregando el vale para los rezagados en el gimnasio del Liceo Vicente Palacios en Tomé. ¿Quiénes pueden acceder al beneficio? Jefes y jefas de hogar, adultos mayores de 60 años y que estén en el 40% de vulnerabilidad. Personas también en situación de discapacidad. Los documentos que se requieren, cédula de identidad original, no cédulas vencidas, cartola del registro social de hogares y también para personas en situación de discapacidad, credencial de discapacidad, colilla de pensión de invalidez, certificado médico o documento que acredite su discapacidad. Mañana entonces, reiteramos, programa Gasto Menos, se entrega desde las 10 de la mañana en el gimnasio del Liceo Vicente Palacios. Gran Bingo Solidario, ponga atención, Gran Bingo Solidario para este sábado 5 de septiembre. Bingo organizado por la Escuela Especial Expresión de Amor. Valor del cartón, 5 mil pesos. Premio principal, 500 mil pesos. Desde ya, mucha suerte. La Escuela Gabriela Mistral en Frutillares está invitando a ser parte de la comunidad educativa. Están abiertas las postulaciones para a través de la plataforma de admisión escolar, dirigiéndose directamente al establecimiento. Se ayuda también a las familias a postular. El plazo vence hoy. Hasta hoy, 28 de agosto, es el plazo para la postulación. Ernesto Ulloa Riquelme, corredor de propiedades, necesita comprar un terreno con vista al mar. Cliente esperando en Coliumo, Cocholhue, Dichato o en los cerros de Tomé. Llamar al más 569-7584-0173, quien tenga disponibilidad. A continuación damos a conocer los nombres de las personas que han fallecido en Tomé en las últimas horas. Ha fallecido María del Tránsito Álvarez Saavedra. También informamos del sensible fallecimiento en California de don Hipólito Antonio Jiménez Oger, más conocido como el amigo Polito. A los familiares de las personas que hemos nombrado, desde este micrófono, el saludo de condolencias. Muy bien, fin a las noticias en Radio La Amistad de Tomé. Gracias por informarse con nosotros. Exactamente la 1:30 de la tarde. Pronóstico del tiempo para la tarde de hoy: cubierto y precipitaciones tipo chubascos. En momentos también muy intensos. De pronto también podríamos tener tormenta eléctrica. Por lo tanto, se llama a la precaución o a la prevención. Mucho cuidado. Gracias por informarse con Radio La Amistad. En la sala máster, mesa de audio, René Reyes Muñoz. Ha participado con su habitual despacho Roberto Aguilera Ramírez y en la lectura del informativo un servidor Armando Vega Vargas de Frutillares. Cuídese mucho, gracias, que esté muy bien, bendiciones, buenas tardes.
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2: Es la 1:40 p.m.
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En la amistad de Tomé, jornada de viernes, les invitamos para que se quede con nosotros en la amistad. Ya viene Pentagrama en un ratito. Estamos con Sobremesa Musical en el punto 148. Bendiciones. Cuídese, que esté bien. Buenas tardes.

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3: Es la 1 de la tarde, 55 minutos.
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3: Son las 2 de la tarde, 8 minutos.
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11: Buenas tardes, buenos tangos. A partir de este momento, abrimos el pentagrama argentino para escuchar lindos tangos. 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Bienvenidos.

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1: Son las 2 de la tarde, 13 minutos.

Estamos compartiendo la música del tango en Radio La Amistad para todos nuestros amigos tangómanos. 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Vamos a continuar con más tangos en Pentagrama Argentino.

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1: 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Continuamos con más tangos en Pentagrama Argentino.

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Aquí revisamos y escuchamos los más lindos tangos. Hemos seleccionado lo mejor para que ustedes escuchen buena música del ayer. 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
1: Son las 2 de la tarde, 28 minutos.
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12: 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Volvemos con más tangos en Pentagrama Argentino.

Pentagrama Argentino está acompañándole a esta hora a usted con muy buenos tangos, escogidos especialmente para que esta tarde usted disfrute de un gran programa. 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

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Continuamos de inmediato con canciones, con lindos tangos, en Pentagrama Argentino.

0: Son las 2 de la tarde, 56 minutos.
1: Se aleja esta audición con sabor porteño, pero nos queda la cordial invitación de escucharnos de nuevo mañana desde las 14 horas, recordándoles, en tangos aún no han escuchado lo mejor. Buenas tardes, amigos tangómanos. 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
11: Nuestro saludo cordial para todos y cada uno de ustedes. Seguimos compartiendo nuestra programación musical aquí en Radio La Amistad de Tomé en el 1480. Ya hemos compartido nuestra pausa de las 15 horas y aquí están lindas canciones para seguir compartiendo.

Desde Tomé, la tierra de nuestra querida Cecilia, les acompaña Radio La Amistad. Usted sintoniza esta tarde musical. Estamos juntitos hasta la hora 16, aquí en el punto 1480 en la banda de amplitud modulada, para compartir lindas canciones.

Ya estamos preparando la pausa de las 3:30 de la tarde. Estamos compartiendo el momento de trabajo, el momento de descanso. En donde quiera que se encuentre, reciba nuestro saludo y gracias por estar en Radio La Amistad de Tomé, la regalona de los tomecinos.

0: Son las 3 de la tarde, 27 minutos.
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3: Son las 3 de la tarde, 57 minutos.
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10: Son 16 horas, nos reencontramos, seguimos disfrutando de nuestra tarde musical, tarde de día viernes. Viernes 28 de agosto, comienza el último fin de semana de agosto. Ya el próximo martes llega septiembre, el mes de la patria. 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Agosto es su esplendor, tuvimos un poco de sol, tuvimos granizo, viento, lluvia, condiciones que se mantendrán durante las próximas horas.

Somos la mitad de Tomé, un día tú, un día yo, nos decía Julio Iglesias acompañándonos aquí en la mitad de Tomé, en esta tarde de día viernes. Estamos juntitos, disfrutando y compartiendo nuestra sintonía en el punto 1480, en la banda de amplitud modulada. Le voy a contar que la Dirección Meteorológica de Chile ha entregado un informe para estos días, para lo que va a ser este fin de semana, que es el último fin de semana del mes de agosto. Se anuncia lluvia en el Gran Concepción y otras comunas del Biobío. La lluvia continuará o estará presente durante varios días en la región del Biobío. El pronóstico de la Dirección Meteorológica de Chile contempla chubascos en Concepción, Talcahuano, Tomé, Lota, Lebu y Los Ángeles, aunque con pausas y una distribución diferente dependiendo de cada jornada. Este viernes 28 será uno de los días más inestables. En Concepción, Talcahuano y Lota se esperan chubascos y probables tormentas eléctricas hasta la noche, acompañada de viento entre 25 y 40 kilómetros a la hora. En Lebu y Los Ángeles también existe probabilidad de actividad eléctrica. ¿Hasta cuándo seguirá lloviendo en la zona? Buena pregunta. Concepción, Talcahuano, Tomé y Lota tendrán chubascos y probables tormentas eléctricas principalmente durante la madrugada y la mañana de este sábado, para luego pasar a chubascos aislados durante la tarde. En Lebu y Los Ángeles también se mantendrán las precipitaciones durante parte del día, mientras que el domingo aparece una pausa durante buena parte de la jornada, pero la lluvia regresaría durante la noche en varias comunas. La Dirección Meteorológica de Chile proyecta chubascos débiles y viento de 25 a 40 kilómetros en Concepción, Talcahuano, Tomé y Lota, mientras que en Lebu también se esperan chubascos durante la tarde y la noche. La Dirección Meteorológica de Chile anuncia lluvia para el Gran Concepción y otras comunas del Biobío por varios días. Bueno, hay que acostumbrarse. Estamos en la mitad de las 4:15.

Calla, nos decía los iracundos, jornada de viernes. Agustín está hoy de onomástico. Felicidades para quienes hoy día están de cumpleaños. 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Luego a las 5, la segunda edición del día de El Mensajero.

Somos la amistad de Tomé a esta hora de la tarde, tardecita musical, tardecita de disfrutar y compartir también nuestro programa a través del punto 1480 en la banda de amplitud modulada. Para ustedes que a esta hora también nos acompañan con nuestra señal online, nos escuchan ahí en nuestra señal online, también reciban un saludo cariñoso a esta hora de la tarde. Las 4 con 22 minutos, nos acompañan también a esta hora nuestros amigos de Florería Magnolia. 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Nos acompañan a esta hora. Luego a las 5 viene la segunda edición del día de El Mensajero. Temperatura del momento en nuestra comuna alcanza los 14 grados. Cielos nublados en esta jornada de viernes.

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Morir de amor se llamaba la canción con Miguel Bosé, ¿cierto? Miguel Bosé acompañándonos también a esta hora de la tarde, tardecita de viernes, viernes 28 de agosto. Están faltando 13 minutos para las 17 horas 5 de la tarde. Estamos preparando noticias, estamos preparando nuestras rancheras que se vienen en un ratito más a través de la amistad de Tomé. Recordemos que hoy día se juega una nueva fecha del fútbol chileno, se inicia hoy viernes con partidos muy pero muy importantes que los vamos a ir conociendo en el transcurso de nuestra jornada. Hoy día abren los fuegos desde las 6:30 de la tarde, Cobresal en el norte enfrenta al cuadro de Palestino a las 18:30, la fecha número 21 del fútbol nacional arranca hoy viernes. Luego, durante la jornada vamos a estar ahí compartiendo también toda la información de esta nueva fecha en fin de semana. Están faltando ya 11 minutos para las 5, 11 para las 5. 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

La mitad de Tomé, faltan 8 minutos para las 5, 8 para las 5, ya viene la segunda edición del día de El Mensajero. Se vienen los charrangueados en un ratito más a través de la amistad de Tomé, y gracias por estar con nosotros también a esta hora de la tarde. 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Somos la amistad de Tomé. Nos preparamos para escuchar música de México en un ratito más.

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8: Son las 5 de la tarde, un minuto.
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1: Bienvenido, bienvenidas, comenzamos a escuchar música de México en La Amistad de Tomé. Ya está todo listo, todo ok, ya están los mariachis listos, está la orquesta, los músicos, ya hicimos prueba de sonido. Aló, aló, aló, sí, está todo listo, todo ok. Vamos a subirle un poquito el volumen al receptor para escuchar música de México en día viernes, aquí en La Amistad de Tomé. Bienvenidos, saludamos también a esta hora de la jornada a nuestros amigos de Panadería Más Amor de Sotomayor 1214, y también nos va a acompañar Ferretería El Bodegón de la Construcción, Quinta Hans 1031. 5 de la tarde, 9 minutos, comenzamos con nuestro programa.

0: Ya son las 5 de la tarde con 13 minutos, 5 con 13 minutos. Recordemos que durante septiembre el Instituto de Previsión Social IPS comenzará a pagar el tradicional aguinaldo de fiestas patrias a las pensionadas y pensionados que cumplen los requisitos establecidos para recibir este importante beneficio. Este año el monto de aguinaldo es de 25.280 pesos por persona pensionada y se pagará automáticamente junto con la pensión del mes de septiembre. O sea, el mes de septiembre viene dulce. Viene dulce, viene en la pensión más 25.280 pesos. También se recibirán en este mes el incremento de 12.969 pesos, que es la carga familiar acreditada al 31 de agosto de 2026. Recibirán un incremento de 12.969 pesos por cada una de ellas. ¿Quiénes tienen derecho al aguinaldo de fiestas patrias? Instituto de Previsión Social, Dipreca y Capredena, Instituto de Ciudad Laboral, ISL, AFP, siempre que también reciban la PGU, el Aporte Previsional Solidario, APS, o pensiones mínimas con garantía estatal. También recibirán el aguinaldo las y los beneficiarios del subsidio de discapacidad para menores de 18 años. Se lo contamos aquí en La Amistad de Tomé, las 5 con 14 minutos.
1: 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Nada se queda de la misma forma para siempre. Todo cambia.

Así vamos compartiendo nuestro mensajero y la amistad de Tomés. 5 de la tarde con 18 minutos. Va a pasar volando esta tarde. La amistad les acompaña en el punto 1480. 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

0: Saludamos a Agustín, que hoy día está de onomástico. Saludamos a la señora Mónica Ochoa, que nos escucha en el Parque Central, en la comuna de Hualpén. Anita Barrera, en sintonía en las Salinas Talcahuano, estuvo de cumpleaños esta semana, así que un saludo cariñoso para ella. A don César Augusto Alvial Zúñiga, en Talcahuano, ahí, a esta hora de la tarde, en la sintonía de Radio La Amistad. 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Saludamos a nuestros amigos que nos escuchan en Cerro Navidad, en el sector de Chupallar, en Menque, también a nuestros amigos del sector Veguillas, en El Santo, y para todos nuestros amigos que nos escuchan a esta hora en Cocholgüe, Caleta Grande, Caleta Chica, un abrazo a la distancia.
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1: Seguimos avanzando, seguimos compartiendo la segunda edición del día de El Mensajero en la Amistad. Ya faltan 20 minutos para la hora 18, 20 minutos para las 6. Estamos acompañando con algo de lluvia que nos estaba cayendo acá en nuestra comuna. Luego tenemos ahí un completo informe del pronóstico del tiempo entregado por la Dirección Meteorológica de Chile. 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La amistad es música, la amistad es buena compañía.

Somos la mitad de Tomé, bien digo, somos la segunda edición del día en el punto 1480. En este día viernes anticipo un nuevo fin de semana. Un abrazo grande para toda nuestra gente que a esta hora nos está escuchando en algún punto de nuestra zona y en forma muy especial a quienes nos escuchan a través de internet en www.radiolaamistaddetomé.cl. Para ustedes un abrazo cariñoso a esta hora de la jornada. Un saludo para nuestros amigos que nos están escuchando a esta hora en Talcahuano. Saludamos a don Jorge Fuentealba, él nos escucha en Hualpén. También saludamos a la señora Mónica Ochoa, que ayer estuvo de onomástico. La saludamos tempranito, ¿cierto?, en nuestra programación musical. Para usted, nuestra amiga Mónica Ochoa, a su hijo Ricardo y también a su nuera, la señora Alejandra, en el Parque Central, compartiendo nuestro programa. Saludos también a nuestros amigos de Cerro Alegre, ¿sí? Para ustedes, abrazos cordiales y gracias por estar en sintonía de este mensajero en Radio La Amistad de Tomé. 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La música de México para ustedes.

La mitad de Tomé, la segunda edición del día de El Mensajero. Le acompañamos también a esta hora de la tarde con todas las rancheras, con todas las canciones del país del norte que a esta hora también nos convocan en nuestro mensajero en Radio La Amistad de Tomé. Registramos saludos también a esta hora. Un saludo cariñoso a nuestra auditora Rosita Parra, que nos escucha en Loma Larga, Lucila Carrión en el sector El Refugio, en San Juan, Cerro San Juan, aquí en Tomé. Y un saludo cariñoso a nuestros amigos que nos están escuchando en Cerro Estanque, Lino Burboa y su hija Anita, en sintonía. Saludamos también a nuestros amigos que nos escuchan en Cerro Estanque, en Las Dalias, Variante Inrisen. Ahí en Variante Inrisen nos escucha Luis Humberto, sí, Luchito Humberto Chandía. Un saludo cordial para él, para toda la gente que nos escucha por esos lados ahí en Cerro Estanque, en Variante Inrisen. Un saludo cordial a quienes están trabajando, preparándose a lo mejor para irse ya para la casita, ¿cierto? Termina el turno a las 6, algunos ya se van directo para disfrutar el fin de semana en familia, y otros a las 6 de la tarde ya se preparan para entrar a la vega. Bueno, para quienes trabajan, para quienes descansan también, un merecido descanso y un merecido trabajo para ustedes. Ya faltan 10 minutos para las 6.

0: Los rancheros, ¿cómo se llaman los? ¿De dónde eran los rancheros estos? Eso es, los charros de Angol, te he prometido. Faltan 7 minutos para las 6, 7 minutos para las 6. Preparamos un resumen de noticias, lo vamos a compartir lueguito. 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Somos La Amistad en este viernes 28 de agosto. 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

0: Buenas tardes, bienvenidos a Informarse en Radio La Amistad de Tomé. Ofrecemos un resumen de noticias. 6:07 PM, cielos cubiertos en esta tarde de viernes, anticipo a un nuevo fin de semana. Aquí está el detalle de las noticias. Recordemos que para mañana se está atendiendo y se está invitando a los rezagados que aún no cobran el vale del programa municipal Gasto Menos. Mañana ya hay fecha para los rezagados para que retiren y puedan obtener allí su vale de gas. Mañana sábado 29 de agosto de 10 de la mañana a 15 horas, 3 de la tarde en el gimnasio del Liceo Vicente Varacio Valdés. Atención máxima, 350 personas. Se atiende por orden de llegada. Quienes puedan acceder al beneficio, jefas y jefes de hogar, adultos mayores, 60 años o más, y estar en el 40% de mayor vulnerabilidad social, según el Registro Social de Hogares. Lo mismo para las personas en situación de discapacidad. Documentos requeridos, carnet de identidad al día, original o fotocopia, no se aceptan cédulas vencidas. Cartola del Registro Social de Hogares, para personas en situación de discapacidad, documentos, credencial o colilla de pensión de invalidez o algún certificado que acredite la discapacidad. Reiteramos, mañana sábado de 10 a 15 horas en el gimnasio del Liceo Vicente Varacio Valdés, ahí en calle Portales, se entregarán los vales a los rezagados del programa municipal Gasto Menos. La lluvia continuará presente durante varios días en la región del Biobío. El pronóstico de la Dirección Meteorológica de Chile contempla chubascos en Concepción, Talcahuano, Tomé, Lota, Lebu y Los Ángeles, aunque con pausa y una distribución diferente dependiendo de cada jornada. Hoy viernes 28 será uno de los días más inestables. En Concepción, Talcahuano, Lota y Tomé se esperan chubascos y probables tormentas eléctricas hasta la noche, acompañadas de viento de entre 25 y 40 kilómetros a la hora, mientras que en Lebu y Los Ángeles también existen probabilidades de actividad eléctrica. ¿Hasta cuándo seguirá lloviendo en la zona? Es la pregunta que todos nos hacemos. Concepción, Talcahuano, Tomé y Lota tendrán chubascos y probables tormentas eléctricas principalmente durante la madrugada y la mañana de este sábado, para luego pasar a chubascos aislados durante la tarde. En Lebu y Los Ángeles también se mantendrán las precipitaciones durante parte del día. Mientras que el domingo 30 aparece una pausa durante buena parte de la jornada, pero la lluvia regresaría durante la noche en varias comunas. La Dirección Meteorológica de Chile proyecta chubascos débiles y vientos de 25 a 40 kilómetros por hora en Concepción, Talcahuano, Tomé y Lota, mientras que en Lebu también se esperan chubascos durante la tarde y durante la noche del domingo. Son las noticias en Radio La Amistad de Tobé. Un importante avance registró el proceso de licitación para la construcción del nuevo complejo policial de la Policía de Investigaciones de Chile, Concepción, con la realización de la apertura de las ofertas técnicas presentadas por 4 empresas interesadas en ejecutar esta relevante iniciativa. Este hito forma parte del proceso de licitación que permitirá avanzar hacia la materialización de un moderno recinto destinado a fortalecer las capacidades operativas y la atención de la PDI, entregando mejores condiciones para el desarrollo de sus labores y contribuyendo a reforzar la seguridad de la ciudadanía. El futuro complejo policial presenta una obra de gran importancia para Concepción y la región del Biobío, ya que permitirá dotar a la institución de infraestructura adecuada para responder a las actuales y futuras necesidades. Al respecto, el CEREBE de Obras Públicas o del Ministerio de Obras Públicas, José Viña, expresó que hoy damos un paso muy relevante para concretar una obra de infraestructura fundamental para la seguridad en la región del Biobío. Un 10,6% se ubicó la tasa de desocupación en la región del Biobío durante el trimestre mayo-julio, de acuerdo con la información entregada por la Encuesta Nacional de Empleo elaborada por el Instituto Nacional de Estadística de Chile, INE. La cifra significó un ascenso de 1,5 puntos porcentuales en 12 meses, debido a la reducción de las personas ocupadas en proporción a la presentada por la fuerza de trabajo. Por su parte, las personas desocupadas aumentaron 15,2% respecto al mismo periodo del año pasado. 6:12 PM.
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0: Hay más noticias en Radio La Amistad de Tomé, 18 horas con 16 minutos. Durante septiembre, el Instituto de Previsión Social

0: 1 de agosto del 2026 sean pensionadas de Instituto Previsión Social, persona beneficiaria de la PGU, Pensión Básica Solidaria de Invalidez, pensionada de las ex cajas de previsión y beneficiarias de pensiones de leyes de reparación, DIPRECA y CAPREDENA, Instituto de Seguridad Laboral, AFP, siempre que también reciban la PGU, el Aporte Previsional Solidario, APS, o pensiones mínimas con garantía estatal. También recibirán el aguinaldo las y los beneficiarios del subsidio de discapacidad para menores de 18 años. La empresa responsable del helicóptero que esta tarde sufrió un accidente aéreo en San José de Maipo comunicó que este participaba de una actividad deportiva particular donde solo se vio afectado el piloto. A través de un comunicado, Ecocopter detalló que la empresa de la aeronave matrícula CCDKH ocurrió en una operación de Eliski, deporte aventura que utiliza un helicóptero para acceder a cumbres inaccesibles y esquiar o hacer snowboard fuera de zonas habilitadas. En su interior solo estaba el piloto, quien resultó con diversas lesiones. Fue trasladado consciente hasta un centro asistencial y la empresa optó por mantener en reserva el nivel de gravedad de las heridas. También recalcó que no había pasajero a bordo. Tras tomar conocimiento del hecho, la compañía activó sus procedimientos y protocolos de respuesta a emergencias y se encuentra enfocada en la atención y apoyo a la persona involucrada, así como en la coordinación con las autoridades competentes, agregaron desde la empresa. El gobierno abordó la persistencia de la crisis laboral luego de que la tasa de desocupación alcanzara el 9,5% en el trimestre móvil mayo-julio 2026, su nivel más alto desde julio 2021, y aseguró que mantendrá el foco en acelerar inversiones y generar puestos de trabajo. El viceministro de Economía y Minería, Daniel Mas, sostuvo que las cifras del Instituto Nacional de Estadísticas muestran una situación que el Ejecutivo continúa abordando con especial preocupación, considerando que el desempleo afecta a más de 980.000 personas. En tanto, el ministro del Trabajo, Tomás Rao, afirmó que es una cifra que nos interpela y nos exige más porque detrás de cada décima hay personas y familias que están buscando una oportunidad. Como gobierno, estamos trabajando arduamente para revertir esta situación. Tenemos la convicción de que a partir de septiembre podamos comenzar a ver mejores cifras y superar la estacionalidad propia de los meses de invierno. La actividad económica empezó a repuntar en junio y, de hecho, la tasa con ajuste estacional se ha mantenido constante los últimos tres meses, añadió el jefe de la cartera. Comienza a jugarse hoy la fecha número 21, segunda rueda del torneo del fútbol de primera en Chile, Campeonato Nacional. La fecha comienza hoy viernes 28 y finalizará el lunes 31. Hoy viernes desde las 6:30 de la tarde ya comienzan a jugar en un ratito más en el Estadio El Cobre en el norte, Cobresal con Palestino. Sábado 29 de agosto mañana, dos compromisos, 17:30, Deportes Limache enfrenta a Everton en el Estadio Lucio Fariña. 20 horas, partido importante, Ñublense enfrentará a Deportes Concepción en el Estadio Nelson Oyarzún. Están haciendo ambos elencos una muy buena campaña. Domingo 30 de agosto hay tres compromisos, destacan a las 15 horas Universidad de Concepción con la Universidad de Chile en el Estadio Esterrúa. 17:30, Colo-Colo Audax Italiano en el Monumental. Y 20 horas, Coquimbo Unido frente a Huachipato en el Estadio Francisco Sánchez Rumoroso. Mientras que el lunes 31, dos partidos, 18:15, Unión La Calera con Deporte La Serena en el Estadio Nicolás Chaguán. Mientras que a las 20:45 del día lunes, Católica enfrentará a O'Higgins en el Claro Arena en San Carlos de Apoquindo. Ahí está la fecha 21, segunda rueda del fútbol nacional para este viernes, fin de semana y lunes 31. Se vienen los servicios a la comunidad. 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
0: Los servicios a esta hora, ¿necesita usted orientación en trámites sociales y no sabe por dónde comenzar? La trabajadora social Carla Villarruel ofrece asesorías con atención completamente online, brindando orientación clara y cercana para personas y familias. Entre los servicios disponibles se encuentran apoyo en el registro social de hogares, orientación para obtener la credencial de discapacidad, información sobre beneficios estudiantiles, guía en trámites y postulaciones a ayudas del Estado. Las asesorías se realizan de forma online, de lunes a viernes, previa coordinación. Comunicarse con Carlita Villarruel al más 569-4130-5435. La Escuela Especial Expresión de Amor de Tomé Alto está organizando para el sábado 5 de septiembre un gran bingo solidario que reparte dinero en efectivo como primer premio, 500.000 pesos. Además, importantes premios, muchas sorpresas, mucha diversión. Acompáñanos el sábado 5 de septiembre a las 15 horas 3 de la tarde en el Liceo República del Ecuador, en Aníbal Pinto 1215. Valor del cartón o de la entrada, 5.000 pesos. Ernesto Ulloa Riquelme, corredor de propiedades, vende un terreno de 200 metros cuadrados con casa habitación orilla de camino, ubicado en Veguillas, población El Santo. Entrada de vehículo, agua, luz, 29 millones de pesos. También necesita comprar sitio con vista al mar que esté saneado. Puede ser en Cocholhue, Coliumo, Los Morros, Villarrica, Pudá, Dichato, Merquiche, cliente en espera. Interesado en comunicarse con Ernesto Ulloa al más 569-7584-0173. 6 de la tarde con 26 minutos. De inmediato le contamos el pronóstico del tiempo para mañana sábado. Ya lo hemos estado anunciando para mañana. Durante la mañana tendremos algo de lluvia, sí, lluvia, con posibles truenos y relámpagos, a eso de entre las 7 y las 9 de la mañana aproximadamente, dice la Dirección Meteorológica, tendríamos algo de lluvia y relámpagos, truenos también. Ya posteriormente comienza a bajar la intensidad de la lluvia mañana sábado. 13 grados, temperatura máxima probable para mañana. Le vamos a contar también que durante esta jornada se realizó la fase provincial del Campeonato Nacional de Cueca del Adulto Mayor, Luisa Riquelme Aravena. Esto ocurrió en este torneo fase provincial y los ganadores fueron María Silva y Marcelo Sangüesa. Ellos son tomecinos, quienes se consagraron como ganadores de esta fase provincial realizada durante esta tarde. Con su talento, alegría y amor por nuestras tradiciones, ahora llevarán el nombre de Tomé a la siguiente etapa, el Campeonato Regional de Cueca, que se realizará próximamente en Arauco. Felicitaciones para Marcelo y para María. Exactamente, 6 de la tarde con 28 minutos. Punto final a los servicios y las noticias en Radio La Amistad.
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6: Son las 6 de la tarde, 38 minutos.
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0: Seguimos disfrutando, seguimos compartiendo nuestro espacio musical a través de La Amistad de Tomé en este, en esta tardecita de día viernes. Ya faltan 15 minutos para la hora 19. En un rato más se vienen las canciones del recuerdo. Antes de ir a la música, vamos a saludar a una auditora que nos llamó hace un ratito de Los Cóndores Talcahuano, la señora Inés Gómez. ¿Ah? Ella nos dice que escucha hace mucho tiempo Radio La Amistad, es auditora permanente, y quiere saludar con mucho cariño a la abuelita, no a la abuelita, a la señora Ana Barrera, que estuvo de cumpleaños el martes recién pasado, que nos escucha ahí en las Salinas Talcahuano. La señora Inés nos dice que, aunque no la conoce, la quiere saludar con mucho cariño, y lo común que tienen ambas es que escuchan por muchos años Radio La Amistad de Tomé, la saludan también constantemente, así que el saludo con mucho cariño para Anita Barrera, de parte de su vecina Inés Gómez. En Talcahuano ya nos escucha en el sector Los Cóndores, ahí en el puerto, y escuchan Radio La Amistad. Viven cerca, no se conocen, pero los une la radio, en este caso Radio La Amistad. Saludos entonces de parte de Inés Gómez, de Los Cóndores, para Anita Barrera, de Las Salinas, en Talcahuano.

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1: Bonita canción con Cuco Sánchez para saludar a Anita Barrera de las Salinas Talcahuano, de parte de su vecina Inés Gómez, ahí del sector Los Cóndores. Ambas escuchan radio La Amistad de Tomé, aunque no se conocen, dice la señora Inés. Le manda un saludo cordial porque estuvo de cumpleaños también hace algunos días, el martes recién pasado, el martes 25. Así vamos avanzando y así vamos compartiendo ya los últimos minutos de nuestro mensajero en La Amistad, junto al supermercadito Rancho Blanco, esquina Vicente Palacios, Frutillares, y también Carnicería El Carmen de Enrique Molina, 712. Saludamos también a esta hora de la jornada a nuestro auditor Luchito Yáñez, que nos escucha en San Francisco de las Ánimas. Gracias por estar con

Estamos en la mitad de tomar, reiteramos este saludo para María Silva y don Marcelo Sangüesa, quienes se consagraron como ganadores de la fase provincial del 26º campeonato de cueca del adulto mayor Luisa Riquelme Aravena. Ahora llevarán el nombre de Tomé a la siguiente fase, el campeonato regional de cueca, que se realizará próximamente en Arauco. La jornada se desarrolló esta tarde en el gimnasio municipal de Concepción, la que contó con la presencia de mucho público e importantes autoridades. Ahí tenemos algunas imágenes en nuestro Facebook para compartir también ahí la presentación de Marcelo y la señora María Silva. Somos la mitad, 7 minutos nos separan de las 19 horas. Vamos a despedirnos con una última canción, me dicen por acá, para aprovechar de saludar con mucho cariño a nuestros amigos que nos escuchan en El Santo. 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
3: Son las 7 de la tarde.
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Aquí estamos en nuestro comienzo musical para esta noche de lluvia, noche de recuerdos, sí, o anochecer o atardecer de hoy, de invierno de agosto, en el último día de agosto, el último día viernes, el último viernes de agosto, 28, Agustín Estadio Onomástico, que lo pasen bonito, que disfruten los Agustín, y también lo mismo para quienes hoy día están de cumpleaños. A propósito de cumpleaños, en sintonía, ahí en Los Copihues, nos está escuchando Janet Torres, que hoy día está cumpliendo un año más de vida, que lo hace bonito, que disfrute junto a su familia y en la compañía de Radio La Amistad, por supuesto, un abrazo cariñoso, que siga cumpliendo muchos años más. Nuestra auditora Janet Torres nos escucha en Los Copihues, a esta hora compartiendo con sus papis, compartiendo junto a la familia. 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Usted se queda con nosotros, tenemos grandes artistas, nos va a acompañar Frankie Valli, Ángela Carrasco, The Hughes Corporation, Albano, está con nosotros también para acompañarnos Salvatore Adamo, el gran Elvis, y Los Iracundos, también estará compartiendo durante estos minutos. Recuerdos en la amistad, Armando Manzanero nos dice: esta tarde vi llover.

Escuchábamos a Frankie Valli con el tema Te llevo bajo mi piel, canción que también hizo muy, pero muy famosa, muy conocida, el gran Frank Sinatra. La mitad en esta noche de recuerdos, canciones inolvidables hasta las 20 horas, momento en que llega nuestra programación musical cristiana. Programación musical cristiana que finaliza a las 21 horas y también nosotros vamos a bajar nuestras transmisiones a partir de las 21 horas en esta jornada de día viernes. Mañana tempranito estaremos ahí compartiendo con ustedes también nuestra programación musical de Radio La Amistad el fin de semana. Por precaución, por este frente de lluvia y viento que está afectando la región del Biobío, vamos a silenciar nuestras transmisiones a las 21 horas de hoy. Mañana tempranito estamos con nuestra programación diaria. Acompáñenos a seguir recordando. Esta es una canción hermosísima de Ángela Carrasco. La grabó al final de los 70, casi topando los 80, 80, 81. Es un recuerdo joven para compartir junto a esta gran artista.

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4: Seguimos disfrutando, seguimos compartiendo canciones del recuerdo cuando están faltando ya 25 minutos para las 20 horas. Momento en que llega nuestra programación musical cristiana en un ratito más. Sí, la amistad es música, la amistad es canciones del ayer. En este bloque nos acompaña Albano.

Solo te tengo a ti, nos decía Albano, a esta hora de la noche, noche de recuerdos, canciones inolvidables. Luego a las 20 llega nuestra programación musical cristiana. 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Hasta las 20, en la amistad, recuerdos del ayer.

Escuchábamos a Salvatore Adamo, el tema se llamaba tu nombre, hermosa canción, sí, hermosa canción que a esta hora hemos estado compartiendo con ustedes y estos éxitos del ayer a través de la amistad de Tomé. Ya viene nuestra programación musical cristiana. Destacamos para los próximos minutos el espacio al aire con propósito a cargo de la Iglesia Apostólica El Trono de Dios. Conduce la evangelista Catherine Cabrera Baeza, luego en la amistad de Tomé. Y a las 21 horas vamos a, una vez finalizado el programa cristiano, 21 horas vamos a bajar nuestras transmisiones para estar mañana tempranito con nuestra programación diaria correspondiente al día sábado 29 de agosto. Luego a las 21 horas... por precaución, por este frente de mal tiempo que está afectando la región del Biobío, vamos a bajar nuestras transmisiones luego a las 21 horas. Así vamos avanzando, así vamos con ustedes compartiendo esta sintonía de clásicos del ayer, recuerdos inolvidables en la mitad, junto a Sevilla, Manuel Montt, esquina Vicuña Mackenna. Sigamos escuchando estos éxitos del ayer.

0: Muy bien, comenzamos a despedir ya nuestro espacio musical a través de Radio La Amistad para que usted se quede en sintonía, para que juntos podamos disfrutar y compartir estos minutos de clásicos del ayer a través de La Amistad. Ya viene nuestra programación musical cristiana, como todos los viernes, al aire con propósito, a cargo de la Iglesia Apostólica El Trono de Dios. Conduce la evangelista Catherine Cabrera. Quédese con nosotros y muchas gracias por habernos acompañado en esta cita de clásicos del ayer.
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9: Son las 7 de la tarde, 57 minutos.
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Sean todos bienvenidos.

Sean todos bienvenidos en este día viernes, viernes 28 ya de agosto, un día hermoso, con lluvia, pero es un día hermoso, ¿cierto? Porque debemos darle gracias a Dios por el día que nos da, por la oportunidad que nos dio al abrir nuestros ojos durante la mañana, ¿cierto? El poder ver a nuestras familias, a nuestros hijos, el poder tener muchos un trabajo, el poder tener el alimento en nuestra mesa es motivo para darle gracias, para honrar y alabar el nombre del Señor. Así que somos hijos agradecidos, ¿cierto? Más allá de que el tiempo no ha estado del todo bien, pero agradecemos al Señor porque Él es bueno y porque Él ha sido fiel con nosotros, ¿cierto? Nos ha guardado, nos ha cuidado en este frente de mal tiempo. Yo creo, ¿cierto?, que a cada uno de ustedes, los que está allí a través de Radio La Amistad, a través de quienes nos acompañan, a través de nuestra red social de Facebook, también Dios ha sido fiel y les ha guardado en este tiempo, en esta lluvia que ha sido fuerte, la verdad. Así que, pero alabamos y bendecimos el nombre del Señor en todo tiempo porque Él se merece toda honra, toda gloria, ¿cierto? Somos hijos agradecidos de lo que Él hace en nuestras vidas. Así que queremos comenzar ya este programa saludándole, ¿cierto?, a cada uno y elevando una oración al Padre, ¿cierto?, porque le necesitamos y le reconocemos a Él como nuestro Dios y Todopoderoso en todo tiempo. Amado Dios y buen Padre Celestial, delante de tu presencia estamos en esta hora, Señor, agradecidos, Padre, de poder estar, Señor amado, un viernes más, transmitiendo, bendito Dios, de tu palabra, Padre Santo, bendito Dios, uniéndonos mediante estas redes, Señor amado, para hablar de tu palabra, Señor, porque tú te mereces toda honra, toda gloria, Padre Santo, porque para ti, Señor amado, bendito Dios, es todo, Padre Santo, aquello, Señor, gratitud que tenemos en nuestros corazones, Señor. Somos hijos agradecidos, Padre Santo, por tu bondad, por tu misericordia, Rey de Gloria. Padre Eterno, te pido en esta hora, en el nombre poderoso de Jesús, que guíes tú este programa, Padre Santo, que guíes los controles, Señor amado, el micrófono, Padre Eterno, todo lo que mis labios salga en este día, Señor amado, en esta tarde, para hablar de ti, Señor, sea para honrarte y alabarte y bendecir tu nombre. Hombre, Padre, y que esta bendición, Señor, alcance a todo aquel que está escuchando, a todo aquel que está viendo, Señor bendito, a través de estas redes, Padre Santo, que se han dispuesto, Señor amado, para alabar tu nombre, para hablar de tu palabra, Padre Eterno. Que de este tiempo en tus manos, bendecido en el nombre poderoso de tu Hijo amado Jesucristo. Amén. Y le comparto un pequeño